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2: con 23
0: calor,
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2: Son las 10 con 25 minutos.
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4: Son las 11 con 29 minutos.
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4: Son las 12.

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1: Y 28 minutos.
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7: Son las 2.
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14: Atención, son las 2:28
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0: Son las 3 con 13 minutos.
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9: Son las 3 con 30 minutos.
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1: Son las 3.

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2: 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Con 42 minutos.
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1: Son las 5 con 9 minutos.

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0: 17 minutos.
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30 minutos.

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las 6:07.

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2: Son las 6:30.

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Son las 7:11.

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He aquí, yo estoy a la puerta y llamo. Si alguno oye mi voz y abre la puerta, entraré a él y cenaré con él y él conmigo. Apocalipsis 3:20.

0: Gloria a Dios, gloria, gloria, gloria a Dios. Vamos a orar, hermanos, vamos a orar. Vamos a pedir a nuestro Señor Todopoderoso, el que vive y el que reina por los siglos.
1: Son las 7 con 17 minutos.
0: Vamos a, en la palabra de Dios nos dice, hermanos, día a día nos habla el Señor. En Lucas capítulo 6, 37. No juzguéis y no seréis juzgados. No condenéis y no seréis condenados. Perdonar y seréis perdonados. Palabra del Señor, que nos da a cada uno esta enseñanza, a cada uno para que nosotros entendamos su palabra. Gloria a Dios. Vamos a orar, hermanos. ¿Quieres orar conmigo? Ven, ora conmigo. ¿Quieres cambiar tu corazón? Cambia, hermano. ¿Quieres pedirle a Dios que Dios te ayude? ¿Quieres pedirle a Dios que te cambie
2: Radio
0: el corazón?
2: Uno, sí, no suena.
0: Que te dé paz en tu corazón. ¿Quieres andar correcto con Dios? Ven. Ven al Señor. Abre tus manos o arrodíllate. Cierra tus ojos y alza. Y decimos gloria a Dios. Gloria, gloria, gloria al Padre, al Hijo y al Espíritu Santo, Señor. Señor, a ti nos presentamos para agradecerte este día que nos das, un día de vida, un día que nos das a cada uno de vosotros. Gracias, Señor Jesús. Gracias, Padre, por tener esa bondad grande con tus hijos.
1: Son
0: por tener
1: las
0: esa misericordia
1: con 19 minutos.
0: Por encaminarnos a los caminos de la verdad. Gracias, Señor Jesús. Gracias por encaminarnos por la justicia que tú nos das, por la fe que siembras en cada uno de vosotros y el amor que nos siembras en nuestros corazones. Gracias, Señor Jesús, por el aprecio que nos tienes, que cada uno de tus hijos venimos a ti, Señor, a conversar, porque tú eres el mejor amigo que tenemos. El mejor amigo que tenemos, que contamos. Te contamos nuestras preocupaciones, nuestras ideas que tenemos, Señor. Pero tú nos encaminas a las ideas puras y buenas para sembrar en este corazón cosas buenas, encaminarnos por los caminos del amor, por los caminos de la verdad, y salir a la tierra prometida que tú nos has prometido. Señor, gracias, Padre. Gracias, Señor. Gracias, Señor. Ruego por todos los que están orando. Ruego por ellos. Señor, concédeles esa bendición. Concédeles esa paz interior en su corazón. Lo que te estén pidiendo, Señor, confirma su pedido de ellos, de cada uno de ellos, Señor. Confirma, quizás algunos están pidiéndote por alguna enfermedad, te están pidiendo por un trabajo, te están pidiendo, Señor, por cualquier necesidad que tengan. Señor, algunos te están pidiendo, Señor, misericordia para poder sembrar más amor.
1: Son las 7
0: de tu palabra
1: con 21 minutos
0: en su corazón. Señor, confírmale, Señor. A cada uno de ellos derrama tu bendición. Derrama tu bendición, Señor Jesús, porque confiamos en ti, que tú eres nuestro Dios verdadero, Señor. Gloria a Dios. Gloria a Dios, Señor. Bendice esta radio. Bendice este programa. Que nos dé una dirección, Padre, que sea tu Espíritu quien conduce y nos hable. Y estamos atentos para escuchar tu misericordia, Padre.
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0: esta palabra
2: suena.
0: Bendita en tu nombre. En el nombre del Padre y del Hijo y del Espíritu Santo. Amén, Señor. Amén.

0: Gloria a Dios, hermanos. Gloria a Dios. Bendito sea nuestro Señor, hermanos. Vamos a la palabra de Dios que nos dice. Si me amáis, guardar mis mandamientos, nos dice el Señor. Guardar sus mandamientos de nuestro Dios. Eso quiere el Señor que cada uno de vosotros hagamos o hagamos. Estos mandamientos, los mandamientos que nos manda el Señor y que debemos hacer y cumplir estos mandamientos. Y estos mandamientos los encontramos en Éxodo, capítulo 20.
1: Son las 7, hermanos, con 25 minutos.
0: Para que podernos orientar, eso es lo que quiere el Señor. ¿Qué nos dice el Señor? Habló todas estas palabras.
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0: diciendo,
2: uno,
0: yo
2: sí,
0: soy Jehová
2: suena.
0: Tu Dios, que te saqué de la tierra de Egipto, de casa de servidumbre. Y dijo: no tendrás dioses ajenos delante de mí. No te harás imagen ni ninguna semejanza de lo que esté arriba en el cielo, ni abajo en la tierra, ni en las aguas debajo de la tierra. No te inclinarás a ellas ni las honrarás. Nos manda el Señor. Es pecado estar arrodillando, separándole velas a un ídolo, a un santo, o celebrarle fiestas patronales. Es pecado grande, maldición para tu casa, maldición para toda tu familia. Vienen enfermedades y vienen pobreza, hermanos. Es malo, ahí estás contra Dios, rebelándote contra Dios. ¿Y qué dice el Señor? Porque yo soy Jehová tu Dios, fuerte, celoso, que visito la maldad de los padres sobre los hijos hasta la tercera y cuarta generación de los que me aborrecen. O sea, si usted adora a un santo, lo aborrece a Dios. Si usted para una vela a un santo, a una imagen, aborrece a Dios. Si usted va y da trigo, alverjas
1: y 27 minutos
0: en toda clase de menestras para que le den al santo, está aborreciendo a Dios. Usted está adorando a Satanás y no a Dios. Por eso que a veces las cosechas disminuyen. ¿Por qué? No hay lluvia. Porque usted más agrada a Satanás que a Dios. Y hago misericordia, dice, a millares a los que me aman y guardan mis mandamientos. Yo guardo los mandamientos, no adorar a esos ídolos. Y Dios me fortalece. Y yo creo que todos los que están entregados, bautizados, ya han dejado los ídolos, ya han dejado las estampas, ya no están parando velas, ya no están dando cafés, ya no están dando trigos para los castillos, gallinas, animales para que sean rematados. No. El Señor dice, Él es fuerte y celoso, y que visitó la maldad de los padres sobre los hijos hasta la tercera generación. Por decir, un ejemplo, hermanos. Vamos a poner que mi tatarabuelo o mi bisabuelo tuvo a mi abuelo. Es la primera generación. Y su papá y su hijo. Hasta su hijo le alcanza la maldición. O sea, al nieto, al bisnieto y al tataranieto. y alcanzaría la maldición.
1: 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Son las 7 con 29 minutos.
0: Entonces recibe las maldiciones. Pero si yo, si mi abuelo fue o mi bisabuelo fue, quizá adoraba ídolos, pero como yo me entregué, me bauticé, salí de esa maldición. Porque soy un hombre obediente y prudente y respetuoso a Dios. Salí de esa maldición. Ya la maldición, si mis hermanos no se convierten, a ellos les cae todavía esa maldición. Y están con esa maldición. Mire, hermanos. Porque el mismo Señor dice, recibe. Él es celoso y que visito la maldad de los padres sobre los hijos hasta la tercera y cuarta generación de los que me aborrecen. Mire. O sea, si usted va y adora o se arrodilla en un santo, en una imagen, usted la aborrece a Dios. Usted aparentemente dice, no, es santito y diosito. No. Usted está comparando a Dios con un palo, con una madera, con un pedazo de yeso, enredado con alambres oxidados. Dios es un Dios vivo, que no podemos comparar. Es usted para que se dé cuenta, hermanos. Y dejando esos ídolos, y dejando esas fiestas paganas. Porque tenemos un solo Dios, que nos da la vida, que nos da el pan, que nos da el amor, que nos da la familia, nos da toda la misericordia que Él nos quiere dar, hermanos. Vamos a alabar al Señor, hermanos, en esta bonita mañana. Estás aquí como ayer mismo y sigues, Señor.

0: Seguimos alabando a nuestro Señor, hermanos, a nuestro Dios, al que reina y al que vive por los siglos de los siglos. Seguimos alabando a nuestro Padre Celestial. Vamos a escuchar otra alabanza, hermanos. En el nombre del Señor, todo lo puedo en Cristo y todo lo podemos, hermano, usted y yo y todos
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0: nuestros hermanos.
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0: amigo libre pensador, venga usted también y arrepiéntase.
2: Arrepiéntanse de sus pecados, bautícense y Dios perdonará sus pecados.

0: las 7, la con 42 minutos
1: del cielo. Gloria a Dios, gloria a Dios. El Señor nos dice en Jeremías capítulo 33:3, clama a mí y yo te responderé y te enseñaré cosas grandes y ocultas que tú no conoces.
2: Te necesito, Jesús, te necesito.
1: Cada uno de vosotros, hermano, que nos hemos entregado, nos hemos bautizado, conocemos al Señor sus caminos. Clamemos a Él. Clamemos a Él. Y Él responderá. Y nos enseñará cosas grandes, dice el Señor. Clama al Señor. Clama, hermano. Estás ahí. Estás congregándote en este programa. Clama al Señor. Vamos a orar. Gloria, gloria, gloria, gloria al Padre. Gloria al Hijo. Gloria, gloria al Espíritu Santo. Vamos a orar para que nos dé un corazón grande. Vamos a pedirle al Señor. Señor Jesús, Padre bendito, Señor Altísimo, Rey de Reyes, Señor, danos un corazón bueno, danos un corazón de amor, danos un corazón para pensar mejor, danos un corazón para hacer las cosas como a ti te agrada, Señor. Señor Jesús, cambia este corazón de piedra, danos un corazón bueno, un pensamiento bueno, unas miradas buenas, pero cambia el corazón de cada uno de vosotros, de cada oyente. Cambia el corazón, de cambia el corazón del libre pensador.
0: Son
1: cambia,
0: las 7:44.
1: Cambia, Padre, que tenga un corazón bueno, de paz, de amor, como a ti te agrada. Que tengamos paz, con unas buenas miradas, con unas palabras dulces de amor, que salga y brote de nuestro corazón. Gloria a Dios. Aleluya. Señor, haznos personas buenas, unas personas buenas para amarte, con todo nuestro corazón,
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1: con toda nuestra fuerza,
0: sí,
1: Señor,
0: suena.
1: Jesús, y para amar también a nuestro prójimo, Señor, háznos buenos a cada uno de vosotros, de tus siervos, hazlo bueno a los pastores, a los diáconos, hazlo buenos a todo lo que te pedimos, Señor, en esta mañana. Gloria a Dios, gloria a Dios.

0: su iglesia. Hoy en día estamos viviendo un tiempo de mucha necesidad. Hay muchas áreas de la sociedad que están gritando, están demandando la manifestación de los hijos de Dios en todas las áreas. Por eso es necesario que tú y yo como iglesia nos levantemos con los dones, con los talentos, con los principios que hemos aprendido para establecerlos en todo lugar. Es necesario salir, es necesario establecerse en colegios, barrios, instituciones, empresas, gobierno, en todo lugar, y mostrar la luz del Señor, primero a través de nuestro testimonio, pero también levantando la voz, haciendo ver los intereses de Dios y el diseño de Dios. Dios lo quiere hacer a través de la iglesia en cabeza de Jesús. Por eso mi invitación hoy es para que lo hagamos con seguridad, con ánimo, con alegría, seguros de que el Señor está con nosotros, porque tú y yo somos iglesia.
1: Son las 7:46.
2: Gloria a Dios, hermanos, gloria a Dios. Bendito sea nuestro Señor. Más adelante vamos a escuchar testimonios. Más adelante vamos a escuchar testimonios, hermanos. Lo que Dios nos revela en estos últimos tiempos. Lo que nos está revelando el Señor. En estos últimos tiempos, hermanos. Hermanos en Cristo. Siempre estemos buscando el perdón. Somos seres humanos que a veces cometemos errores, pero busquemos el perdón, como lo hizo nuestro Señor en San Juan capítulo 8:11. Dice, ella dijo, ninguno, Señor. Entonces Jesús le dijo, ni yo te condeno, vete y no peques más. El Señor nos perdona. Nos perdona. Cuando tú vienes y te afliges ante el Señor, busca a Dios, hermano. Busquemos a Dios. Busquemos a Dios para la salvación. Entreguémonos. Bauticémonos, hermanos.
3: Arrepiéntanse de sus pecados. Bautícense. Y Dios perdonará sus pecados.
2: El arrepentimiento es para lavar los pecados. Una revelación, vamos a escuchar, que no quiere bautizarse. Escuchemos. Y el Señor lo castiga y los demonios se lo llevan. Escuchemos, hermanos. Que Dios nos derrame la bendición.
1: Son las 7:48.
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5: yo podía ver un hombre que llegaba. Ese hombre, su camisa aquí estaba totalmente, todo esto hasta aquí abajo abierto. Y yo le decía a él, tú tienes que sumergirte, tienes que sumergirte. Y él decía, yo no me tengo por qué sumergirme, decía, yo no tengo por qué sumergirme. En ese momento el Espíritu Santo me decía, así hay muchos varones, así hay muchos varones, me decía en la iglesia, y muestran. Veía que mostraban todo su pecho, todo esto hasta acá abierto, con los botones abiertos, o con modas que son esto aquí abierto, las camisas. Y yo veía que el hombre como se lo llevaban por su desobediencia, porque Dios ha hablado que el hombre, que la mujer tiene que ser decoroso, tiene que cubrir su cuerpo, por cuanto la identidad de la iglesia es santidad, y nosotros como pueblo de Dios tenemos que limpiarnos, tenemos que purificarnos, tenemos que tener mucho cuidado con las modas del mundo y tenemos que cubrir nuestro cuerpo. Y muchas veces el pastor, la pastora, el evangelista nos habla, nos amonesta a través de sueños, de visiones, de parábolas, pero nadie quiere escuchar. Hoy en día la gente quiere negar a esta verdad. ¿Cuál es la identidad de la iglesia? La iglesia no puede estar afuera vestida como viste el mundano. Dios está irado con el mundano, porque el mundano viste según sus deseos de la carne. Mi alma te alaba, Jehová. Y yo podía ver este hombre que salía y era torturado por no haber escuchado la voz de Dios.
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1: Son las 7 y 50 minutos.
3: ¡Sus pecados!
2: A veces hay personas, hermanos, porque se visten bien, tienen carro, tienen todo, ¿no? Y se les sube el orgullo, ¿no? Tienen moto y se les sube el orgullo. El pastor le dice, ¿quieres arrepentirte? Ven, entrégate, bautízate. No, yo no me bautizo. No se quieren sumerger, nos dice ahí, al agua. Sumerger quiere decir que tienen que venir, que así como hizo el Señor Jesús, se entregó y se bautizó. El Señor Jesús, que fue el Señor, Rey de Reyes, se bautizó y nos enseñó lo que debemos hacer para salvarnos. Porque en San Juan capítulo 3 dice el Señor, que le dice al mismo Nicodemo, el que no naciera de nuevo no verá el reino de Dios. Nicodemo le dice, pero ¿cómo crees, Señor, yo siendo viejo pueda entrar nuevamente al vientre de mi madre y nacer de nuevo? Nicodemo no entendía lo que le estaba diciendo el Señor. El Señor vuelta nuevamente le vuelve a decir y le dice, el que no naciera, más claro le dice, el que no naciera del agua y del Espíritu Santo no verá el reino de Dios. ¿Y qué nos quiere decir? El que no naciera del agua, que vengas, te bautices en agua para el perdón de los pecados. Y después que te has bautizado, te has escrito en el libro de la vida con tinta de oro tu nombre y tus apellidos. Entonces, una vez que estás escrito, comienzas a ir a congregar a la iglesia. Una vez
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2: que has congregado,
4: uno,
2: sigues
4: sí,
2: leyendo,
4: suena,
2: cantándole al Señor todos los días, estás ya arrepentido, entonces viene el Espíritu Santo. Por eso es lo que dice el Señor, el que no naciera del agua y del Espíritu Santo, primero hay que bautizarse.
1: Son las
2: y después de
1: con
2: eso,
1: 52 minutos.
2: Hay que someterse también a la palabra de Dios para que venga el Espíritu Santo. Y si mueres, ya estás preparado para irte con Dios. Vamos a alabar al Señor con otra alabanza, hermanos. Otra alabanza al Señor. Alabémosla al Señor, al Padre Celestial. Espíritu Santo, escuchemos una bonita alabanza.

0: Gloria a Dios, hermanos. Ven, entrégate, bautízate y recibe los caminos del Señor. Y dice el Señor en Isaías capítulo 43, 25: Yo soy el que borro tus rebeliones por amor de mí mismo, y no me acordaré de tus pecados. Cuando tú te entregas, te bautizas, hermano, el Señor borró todas esas rebeliones, esos pecados que tenías, que te agobiaban. Como ya te bautizaste, bañaste, purificaste, eres nueva criatura. Y dice, después que te has bautizado, y no me acordaré de tus pecados. Ya estás limpio, hermano. Por eso, ven, hermano, entrégate, bautízate. Si tienes ya tu edad, o eres joven, quieres servirle a Dios, ven, hermano, entrégate a Cristo. Es el mejor camino. Es la mejor ganancia de haber venido aquí a este mundo. Aquí en este mundo, si no estamos con Cristo, nos lleva Satanás. Vamos a escuchar un testimonio que dice que no quiere bautizarse. Que no quiere bautizarse, que no quiere sumergirse al agua. No quiere sumergirse al bautismo. ¿Qué dice? ¿Qué pasa? ¿Qué pasa? Escucha bien.
1: Son las 8 en punto.
2: Y yo podía ver ese hombre. Empezó a retroceder porque no quería entrar en las aguas para ser limpio. En ese momento yo podía ver demonios, Señor, reprenda, que lo rodeaban y se lo llevaban. Y yo me quedaba triste en ese momento, porque yo sabía dónde iba a ir ese hombre, dónde iba a ser sus días. Y yo decía, Dios mío, Señor, Padre Santo, y el Espíritu me decía, habla todo lo que yo te estoy dando, me decía. En ese momento llegó una mujer frente de mí. Esa mujer estaba bien bonita vestida, y esa mujer yo le decía, tienes que sumergirte. El Espíritu Santo dice que tienes que sumergirte. Esa mujer me decía, yo no me voy a sumergir en el agua, porque si yo me sumerjo, mi vestido se me daña, mi vestido.

vestido se me daña, ¿no ves que es bonito? ¿No ves que es bonito? Y yo decía, yo la miraba con tanto amor y yo le decía, tienes que sumergirte, tienes que sumergirte. Y yo miraba, ella decía que no. En ese momento fue alejándose de mi presencia. En ese momento yo podía ver cómo multitud de demonios, Señor, los reprenda, se la llevaban, la rodeaban y se la llevaban. Y el Espíritu Santo me decía, yo he hablado a la iglesia, he hablado a muchas damas y me decía, vanidad y orgullo hay en ella, rechaza mi corrección, rechaza mi palabra.

0: Gloria a Dios, hermano. Por el orgullo y por la vanidad no dejes.
1: Con 2 minutos.
0: Amigo, tú que me escuchas, libre pensador. Por el orgullo que tienes, o porque digan que el compadre o el hermano o el tío o la familia o los amigos, te pierdas. Ven, entrégate, bautízate. Saca el orgullo. La salvación es personal, te lo digo a ti. Es personal, salva tu alma. Salva tu alma, entrégate, bautízate. Porque si no te bautizas, los demonios están rodeados y te llevan el día que mueras. Tu alma, ven, entrégate. Entrégate a bautizar.
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0: El Señor está
2: sí,
0: que llama
2: suena.
0: A cada uno. Dice el Señor en Mateo 5:7, bienaventurados los misericordiosos, porque ellos alcanzarán la misericordia. ¿Quiénes son los bienaventurados? ¿Quiénes son los misericordiosos? Los obedientes que vienen, se entregan, se bautizan, obedecen a Dios, obedecen al Señor, porque ellos alcanzarán la misericordia. Alcanzarán la salvación de Dios. Gloria a Dios, hermano. Vamos a escuchar una alabanza que dice: libre soy con Jesús. Cuando ya nos bautizamos, hermano, qué gozo. Estoy libre, libre, libre. Ya me salí de ese mundo y hoy estoy en otro mundo. Libre, libre. Alabar a Dios.

0: Gloria a Dios, gloria, gloria a Dios. Vamos a orar, hermanos. Vamos a orar. Como dice su palabra, hermanos. En Proverbios capítulo 3, 4. Nunca se aparten de ti la misericordia y la verdad. Átalas a tu cuello. Escríbelas en la tabla de tu corazón y hallarás gracia y buena opción ante los ojos de Dios y de los hombres. Que tengamos el amor, la paz, la fe que nos da el Señor, guardar sus mandamientos, atándolas en nuestro corazón. Y cuando ve el mundo como somos, y seremos ejemplo para ellos. Gloria
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0: a Dios.
1: Uno,
0: sí, gloria suena. A Dios. Oremos, hermanos. Oremos.
2: Son las 8.
0: En el nombre del Padre, minutos. Del Hijo, del Espíritu Santo, oremos. Ora también conmigo, hermanos, para que el amor crezca de nuestro Señor en nuestro corazón. Pidámosle al Señor que nos dé los caminos, que nos dé buenos caminos. Pidámosle al Señor. Gloria a Dios. Gloria, gloria, gloria, Padre. Señor, tú nos has puesto en la dirección del bautismo, en la dirección de creer, en la dirección de tener esta fe. Nos has puesto en este camino, Señor. Condúcenos, síguenos conduciendo por el camino de la verdad y no dejes que nos perdamos. Si no llegamos, llegamos y caminamos y a ver esa luz que tú nos das. Danos fuerza, Señor, danos fuerza, danos esa fuerza que tú nos sabes dar, esa fuerza espiritual para nuestra alma, para nuestro entender. Señor, danos fuerza para entender tu palabra y cada día encaminarnos al camino que te agrada, Señor. Que no sea nosotros, sino sea tu voluntad, Señor. Desde el cielo que nos ves, pido por nuestros hermanos, pastores, diáconos, Señor. Danos fuerza para seguir el camino que a ti te agrada, para seguir el camino que tú nos indiques, Señor. Condúcelos por los caminos que nos lleven a la ciudad verdadera, a la Jerusalén que tú nos das, Señor.
2: Son las 8.
0: Gloria a Dios.
2: Con 13 minutos.
0: Gloria a Dios, Señor. También al libre pensador, Señor, ablanda su corazón. Para que venga, Señor, a tus caminos. Para que venga y juntos alabemos esta palabra, este amor que nos das, este camino que nos das, el camino de salvación. Gloria a Dios. Gloria a Dios. Alabado sea nuestro Señor. En el nombre del Padre y del Hijo y del Espíritu Santo. Amén.

0: Son las 8 con 15 minutos.
1: Gloria a Dios, hermanos, gloria a Dios. Alabemos al Señor. Ya viene el testimonio para conocer cómo es el infierno, hermanos, por dentro. Para que tú te imagines, mire, el Señor en estos últimos tiempos, el Señor nos está llevando a muchos de nuestros hermanos a enseñar cómo son estos lugares ocultos que antes no se sabía. Y ahora ellos vienen y nos cuentan cómo es el infierno, para darnos cuenta en estos últimos tiempos, para no perdernos, hermano. Para no perdernos, para no que nuestra alma no se pierda, sino al contrario, tenga una vida eterna, pero en el cielo, no en el infierno. Vamos a escuchar una alabanza, Encontré la paz y el amor, y después venimos con el testimonio, hermano, del infierno. Hay que poner mucha atención.

0: Escuchemos este testimonio, hermanos. Pongamos mucha atención lo que el Señor nos comunica a través de este testimonio de una hermana. ¿Cómo es el infierno? ¿Cómo se vive ahí? ¿Cómo actúan los demonios?
1: En ese momento, hermano, yo nuevamente fui llevada a una velocidad que no sé, pero nuevamente
2: son
1: fui llevada
2: 8 con 19
1: a
2: minutos.
1: Esa puerta grande. En ese momento, cuando yo llegué a esa puerta grande, yo pude ver ahí nuevamente cómo empezó a abrirse esa puerta. El Señor Jesucristo me dio un beso en mi frente. Yo pude sentir, hermano, sus labios, lo pude sentir. Sus labios, cuando tocaron mi frente, y me dio un beso, y me dijo, Daisy. Me llamó por mi nombre, me dijo, Daisy, entra, porque es necesario que entre. Yo empecé a entrar, empecé a caminar nuevamente por esa puerta. Cuando yo entré por esa puerta, yo sentía tanto miedo, yo sentía temor, yo sentía miedo. Cuando yo empecé a entrar por esa puerta, yo no quiero ir a este lugar de misericordia, pero yo seguía escuchando tantas las voces que decían, ay, ay, ay, ay, ay. Eran tantas, pero tantas, tantas las voces que yo podía escuchar. En ese momento, cuando mis pies habían tocado fondo de ese lugar, yo podía ver, pero tan lejos, una llama, pero no pude ver esa llama. Cerca no la pude ver. Pero era tan poquito que se podía ver. Era tan oscuro a la misma vez. Pero eran tanto los gritos y tanto los gritos que yo tenía miedo. Yo lo único que quería salir de ese lugar. En ese momento, yo lo que hacía era tocar las paredes. Tocar las paredes. Me pegaba, yo me recuerdo que yo pegaba mi cuerpo de las paredes porque no podía
2: Son
1: ver
2: las 8
1: casi nada frente
2: con 21
1: de mí.
2: Minutos.
1: Y yo lo que hacía era con mi cuerpo, tocaba con las manos, me pegaba de esas paredes, pero yo podía escuchar como si fueran cuando los animales, los insectos están caminando. Yo podía escuchar eso que bajaba por las paredes, las patitas, el sonido. Yo tenía mucho miedo, pero mucho miedo yo tenía en ese lugar. En ese momento veo frente de mí, veo animales que están frente de mí, pero a la misma vez eran como si fueran personas, eran figuras. Que aquí en la tierra lo vemos en la televisión. Y yo me quedaba asombrada.
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1: Yo no quería moverme. Yo no quería hacer ruido. Yo no quería que supieran que yo estaba ahí presente. En ese momento yo pude ver demonios, Señor, reprenda. Demonios que son figuras en el infierno. De personajes aquí en la tierra. Personajes que están en carátulas, en Disney, en la televisor, en los muñecos, en muñecos que supuestamente son animados. Yo podía verlos en el infierno. En ese momento, yo podía ver como cerdas, prisiones que dividía. Todo estaba por etapa ahí. Todo estaba por etapa. Todo tenía carteles, como títulos eran. Y yo te estoy hablando mis palabras, lo que puedo explicarte mis palabras. Yo podía ver como títulos que decían esa sesión, ese lugar que estaba ahí. En ese momento yo vi un niño como decir joven. Yo le pongo la edad como de 13 años. En ese momento yo vi a este jovencito. Cuando yo vi a este jovencito, lo veía, que en sus manos
2: con
1: 23 tenía algo.
2: Minutos.
1: Y yo miraba, pero yo no quería hacer ruido, yo estaba quieta. Cuando yo vi a este jovencito, como le pongo la edad de 13 años, yo lo veía que tenía algo en la mano, Pero cuando él tenía esto en la mano, yo podía ver que era una botella. Y él abría la botella y se la ponía en la boca. Pero cuando él se la ponía en la boca, yo podía ver como un ácido que caía por todos sus labios, por la garganta. Y se quemaba, mi alma te alaba, Jehová. Y ese niño se quemaba todo. Y yo podía ver nuevamente, cogía, abría la tapita, le quitaba la tapita, lo abría nuevamente y volvía a tomar. Y yo estaba mirando esa cena y yo decía, Dios mío, ¿cómo va a ser que este niño, que este joven tan pequeño aquí en el infierno? En ese momento yo podía ver tantos demonios que le daban vuelta a su alrededor, lo rodeaban y yo podía ver cómo lo hacían tomar ese licor. Yo podía ver cómo lo hacían tomar y yo decía, Dios mío, ¿cómo va a ser esto posible? Este niño aquí que puede tener 13 años, Señor, aquí. Y en ese momento yo podía ver esto. Ese niño ahí estaba tomando, tomando, lo torturaban. Era como que la imagen se recreaba, se manifestaba nuevamente y nuevamente y nuevamente. Así es lo que pasa en el infierno. Eres torturado lo mismo y nuevamente, nuevamente con lo mismo. Yo podía ver tantos demonios, Señor, los reprenda alrededor de este niño, y lo torturaban y lo hacían tomar este líquido. Ese líquido lo quemaba, él no quería tomarlo más, él lloraba, no quiero más.
2: Son las 8 con 25 minutos.
1: Pero se emborrachaba y yo veía cómo vomitaba y él volvía de nuevo, le tomaba. Los demonios se reían de él, los demonios se burlaban de él, Señor, reprenda. Y yo estaba ahí pegada a la pared, yo no quería que me vieran. Yo no quería en ningún momento hacer ruido, yo temía por mí. Yo me quedaba así, pero en mi mente.
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1: De mi alma. Yo no quiero ver más esto, Señor. Pero en ese momento, no sé cómo pasó. Porque todo allí es tan rápido. Veo un demonio. Ese demonio trae como si fuera un utensilio. Que aquí en la tierra, nosotros lo conocemos cuando las personas, un garfio que le dicen para tomar las carnes. En ese momento ese hombre tenía eso en la mano, es como un anzuelo grande. Y yo podía ver ese demonio que tenía eso en la mano y se respetó al niño con la espalda. Y lo llevó a su lugar de descanso, ese lugar de descanso, que no era nada de tiempo de descanso, porque ayuno y descanso era como para volver nuevamente a la escena. Lo puso y lo dejó colgando, colgando a la pared. El niño, yo veía sus manos caídas, su cuerpo totalmente. Y nuevamente, no sé en qué minuto, segundo, no sé, porque no puedo entender el tiempo. Vuelve nuevamente el niño en sus pies, abriendo la tapa, querer beber ese alcohol. Era horrible ver esa escena. Horrible ver esa escena. Pero en ese mismo
2: son
1: momento,
2: las
1: no sé 8 cómo, yo seguí
2: y 27
1: caminando,
2: minutos.
1: Caminando, veo otra escena más, otro lugar que está dividido. Pero en ese momento era como un salón, era como, vuelvo y le digo, cárcel, prisiones, todo está dividido por sesiones. En esa sesión había un hombre en ese lugar, pero en ese lugar él estaba allí solo. Cuando lo vi solo, yo veía que él movía sus labios, veía que movía sus labios, los movía. Cuando una persona habla, habla, habla. Y entonces en ese momento empezaron a entrar demonios, Señor, reprenda, ahí, en esa habitación. Y en ese momento yo podía ver cómo este hombre lo tocaban. Y yo veía una mesa que trajeron, había una mesa, había utensilios en esa mesa. Y yo podía ver en esa mesa, era como un tipo de cuchillo, hacha, yo no sé cuál era el instrumento, pero así era. Y yo podía ver en ese momento cómo uno de los demonios, Señor, reprenda, tocó su lengua, sacó su lengua. Sacó la lengua de ese hombre, la tomó, la sacó. Y yo podía ver en ese momento cómo empezaba a cortar su lengua. Y ese hombre desesperado gritaba, pero así la aguantaban sus manos, los otros demonios lo aguantaban. Y ese hombre gritaba y gritaba y gritaba, se la cortaban. Otro demonio traía como si fuera los anzuelos que hay aquí en la tierra para ir a pescar. Traían esos anzuelos, pero esos anzuelos no son como los que están aquí en la tierra. Esos anzuelos son más gorditos y se lo entraban por la piel, se lo entraban a ese hombre, le entraban ese anzuelo.
3: Son las 8 con 29 minutos.
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1: Estaban los títulos en ese envaso, en esa canasta, yo no sé, pero ahí estaba adentro los títulos. Y ese hombre tenía el título y decía fornicación. Se lo cogieron y en el momento que ese anzuelo se penetraba en la piel, entonces le ponían ese título que decía fornicación. Ese hombre estaba allí en el infierno siendo torturado por fornicación, pero después yo podía ver otro título más y decía murmuración. Y yo decía, pero Dios mío, Padre Santo, ¿por qué le hacen esto? ¿Por qué le hacen esto? Y ahí el Espíritu Santo empezó a hablar en mi corazón y me decía, ¿sabes por qué él está en este lugar? Me decía, porque cuando él estaba congregándose, él hablaba y él hablaba del pastor, me decía, y ese siervo, ese ungido mío, había sido lastimado muchas veces, y yo me quedaba mirando cómo nuevamente se recreaba en él la misma escena, lo torturaba nuevamente, y ese hombre gritaba desesperadamente, y él quería salir de esa prisión, y él quería salir, pero lo tomaban de las manos, lo tomaban de las piernas, y nuevamente lo torturaban, y sobre su piel yo podía ver que estaba ahí puesto esos dos títulos eran murmuración y fornicación, estaban ahí puestos, enganchados en su piel, y ese hombre gritaba y gritaba, y yo decía, yo no quiero. Yo decía dentro de mí, porque mis labios no se movían. Yo decía dentro de mí, yo decía, Dios, ten misericordia por mi alma. Yo le decía al Señor en ese momento. Yo
3: son
1: podía
3: las
1: ver,
3: 8
1: hermano, pero
3: y 31
1: eran
3: tantas minutos.
1: Y tantas las almas que gritaban y gritaban y gritaban y gritaban. En ese momento.
3: ¿Se puede dar unos minutos? Tiene que ver esto. En su vida puede ser muy importante. Tómelo como una advertencia y reflexione un momento en lo que verá a continuación. Si alguno tiene oído, oiga. Algo está pasando. Millones se están condenando y no lo saben. Ya el tiempo se acaba. Señales proféticas están pasando y aún no saben la verdad.

0: Triste es el infierno, hermanos. Terrible. No dejes que vayas ahí solamente por el orgullo, por no entregarte, por no bautizarte, por no recibir a Cristo. Ven a Cristo. A veces has criticado, hasta yo un tiempo lo critiqué, que el evangelio eran los protestantes. Pensaba que estaba en la iglesia correcta, en la iglesia firme, pero estudiando la Biblia, las cosas no eran así, eran diferentes. Por eso tomé la decisión de entregarme y bautizarme, y ahora de hablarles la palabra de Dios a ustedes.
1: Son las
0: para que no se pierdan,
1: y 33 minutos.
0: Sino también vengan al camino de salvación. El Señor está dándonos una oportunidad. Me la dio a mí, te la da también a ti, mientras vivas, porque después de muerto, ya no hay solución. Por decir algunos oyentes que me han estado escuchando, pero han fallecido esta semana, y no tomaron la decisión de bautizarse, y ya han muerto, y han sido sepultados, y no han recibido a Dios, están en el infierno. Hermanos, la salvación está en entregarse y bautizarse. Ahí está la salvación. Ese es el camino, ese es el requisito para no ir a este lugar del infierno. Porque si tú no te bautizas, sigues haciendo a como a ti te agrada la vida y no tomas a Dios como tu bastón, como tu escudo, estás seguro que vas al infierno. Pero si eres hombre prudente, quieres venir a Cristo, toma la decisión de entregarte y bautizarte. Y salva tu alma. Salva tu alma. Amigo y amiga, salva tu alma. Ven a Cristo.

0: Son las 8.
1: Gloria a Dios. El Señor también nos dice, hermanos, en Éxodo capítulo 20, versículo 32, nos habla el Señor. Nos dice: no harás alianza con ellos, ni con sus dioses. Tajantemente nos prohíbe el Señor Jehová, nos prohíbe que no hagamos alianza con ellos, ni con sus dioses. A veces decimos: mi primo vive en tal sector y va a ser la fiesta de tal santo, y se va a hacer una fiesta patronal, va a haber gallos, va a haber baile, vamos ahí. Y ahí dice el Señor: no harás alianza con ellos ni con sus dioses. En tu tierra no habitarán, no sea que te hagan pecar contra mi siervo o mí, sirviendo a sus dioses, porque te hará trompiezo.
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1: ¿Por qué dice el Señor? Vamos a entenderlo, hermanos, a esa palabrita. Donde dice: no te harás alianza con ellos, quiere decir, por decir, yo tengo un primo que celebra una fiesta patronal, y yo creyendo en Dios, yo no puedo ir a él. No puedo, ni tampoco participar de su fiesta, ni comer de su fiesta, ni bailar de su fiesta, ni con sus dioses, porque si yo me voy ahí, estoy participando en los dioses, y es un pecado grande para Dios. En tu tierra no
0: son las 8
1: habitarán
0: y 37 minutos.
1: No sea que te hagan pecar contra mí, sirviendo a sus dioses. Claro, si yo me voy, dice el santito es milagroso, ayuda a cargarlo o párele una vela, entonces me están haciendo pecar, porque te será trompiezo, dice, y es pecado contra Dios. ¿Ves, hermano? Para que veas ahí nomás, es un trompiezo. Si yo, conociendo a Cristo, yo solamente tengo que clamar a Él. Tengo un problema, tengo que clamar a Él. Tengo un problema porque no me da el sembrío, pedirle a Él. Tengo un préstamo y no puedo pagarlo, le pido a Él. No le voy a pedir a un ídolo, a un santo, porque si yo me voy a mi primo, me va a someter su Dios o su imagen o su santo, y me va a comprometer de repente que ayude a parar una yunza. Entonces, por eso dice: porque te será trompiezo. Cuidado que te hagan trompezar. Pero cuando tú ya estás sometido en Dios, es mi Dios. Estos son ídolos, yo no puedo participar ahí. Entonces eso es lo que quiere el Señor, que tengamos cuidado. Porque es pecado estar acercándonos, los que estamos ya entregados y bautizados, acercándonos a dioses o a imágenes, a ídolos de yeso, de madera, de piedra, de cobre o de todo índole. Es pecado grande. O estar participando en las fiestas, o estar llevando cafés, estar llevando comidas a esos. Porque dice la Biblia que atrás de una imagen se esconde un demonio. El Señor quiere que no entremos ahí, sino venir y alabarle a Dios. Por eso, hermano, entrégate, bautízate tú, libre pensador, y ven a alabar también a Cristo.
3: Arrepiéntanse de sus pecados, bautícense, y Dios perdonará sus pecados.

0: Gloria a Dios, gloria a Dios. En primera de Timoteo capítulo 2, 8 dice la palabra del Señor: quiero, pues, que todos los hombres oren en todo lugar, levantando manos santas, sin ira ni contienda. Gloria a Dios. Vamos a orar, hermanos, levantando esas manos santas, rogando uno por vosotros, pidiéndole al Señor la paz a cada uno de vosotros, que nos dé fortaleza. Pidámosle a nuestro Señor.
1: Son las 8.
0: Gloria a Dios.
1: 42 minutos.
0: Gloria al Padre y al Hijo y al Espíritu Santo, Señor. Aquí estamos tus hijos. Aquí estamos tus hijos cada día, Señor, para recibir tu misericordia, tu espíritu de fortaleza para nuestra alma, para que cada día estemos preparándonos cada día, Señor, como a ti te agrada, Padre, pidiéndote cada día misericordia, Señor. Fortalece nuestra alma, Señor. Fortalece nuestra alma de cada uno de vosotros. A nuestros hermanos entregados, bautizados, fortalece. Fortalece cada día los diáconos. Fortalece cada día los pastores, pastoras. Fortalece a los apóstoles. Fortalece a los predicadores. Fortalece, Señor, y a todos tus siervos. Fortalece también al libre pensador que venga y se entregue y se bautice. Señor, fortalece nuestra alma, llénalo de ese espíritu de fuerza, llénalo, Señor, de ese espíritu como a ti te agrada a cada uno de vosotros. Protégenos, ayúdanos a cada día persuadir, cada día entender tu palabra, cada día hablar, conversar contigo, Señor, que nuestra oración llegue como a ti te agrada en el cielo, Señor Jesús. Y aquí clamamos, Señor, clamamos misericordia, clamamos la unción que nos da, Señor, a cada uno, la fuerza que nos das espiritual a cada uno, el entendimiento que nos das a cada uno. Gloria a Dios. Fortalece nuestra alma, Señor. Fortalece nuestra alma de cada uno. Fortalece a los jóvenes. Fortalece a los adultos. Fortalece a los ancianos. Fortalece al libre pensador. Ablanda ese corazón, que venga y se bautice, se fortalezca también aquí juntamente con tus hijos, con tus siervos. Señor, Señor, misericordia te pedimos, Señor. Fortalece nuestra alma. Fortalece, Señor, en nuestras miradas. Fortalece, Señor,
2: tener manos santas.
0: Fortalece, Señor, nuestra alma para tener unas buenas ideas. Ideas de amor, ideas de paz, ideas de amar a nuestro prójimo cada día. Fortalece, Señor, fortalece a nuestra alma. Fortalece que cada día te amemos más, con más y más fuerza, y más fuerza te amemos, nuestra alma, Señor. Fortalece, fortalece por tu gloria, por tus ángeles, por todos tu reino, Señor. Pedimos, Padre, esa fortaleza. Bendito y alabado sea, Señor, en el cielo. Fortalécenos, Señor, que no venga ningún espíritu a nuestra alma, que no será tentados por ningún espíritu y que nos haga trompezar, Señor. Todo espíritu le echamos en el nombre de Jesús. Sale en el nombre de Jesús, echamos fuera, fuera. En el nombre de Jesús echamos todo espíritu que nos quiera interrumpir, todo espíritu que nos quiera quizás dar malas ideas de envidia, de codicia, echamos fuera en el nombre de Jesús. Tenemos el poder de nuestro Señor. Tenemos el poder de nuestro Padre Celestial. El Dios que nos creó este mundo. El Dios que creó las plantas. El Dios que nos hizo a su imagen. El Dios que nos da este poder. Gloria a Dios. Gloria a Dios en el nombre. Señor Altísimo Todopoderoso. El Dios que vive y que reina por los siglos. Amén, Señor, en el nombre del Padre y del Hijo y del Espíritu Santo, Señor, amén.

0: Gloria a Dios, hermanos, qué bonita alabanzas que estamos viviendo, testimonios, la programación de este programa Puerta del Cielo. Esto nos ayuda mucho para cada uno de vosotros para poder revestirnos del Espíritu Santo, hermanos. Gloria a Dios, hermanos. Vamos a alabarle con alabanza a nuestro Señor. Vamos a alabarle al Señor Todopoderoso.
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0: vamos a alabarle al Señor.
1: Suena.
0: Vamos con esta alabanza que dice, hermanos. Alabemos al Señor.

0: Dios, hermanos. Ahí está la bonita alabanza, escuchando alabanzas a nuestro Dios. Escuchando, y también vamos a la palabra del Señor.
1: Son Marcos 11:24.
0: Por tanto, os digo que todo lo que pediréis orando, creer que lo recibiréis y os vendrá. Todo es la fe, hermano. Tú tienes fe al Señor. Pon la fe al Señor. Pon la fe al Señor, que Él va a operar en que tu chácara produzca. Que va a ser una bendición en tu casa. Que Él está contigo. Y la fe que le pones va a obrar.

persigue de noche y de día. Si bajamos la guardia de la oración, ya Él comienza a tentarnos. Por eso que tenemos que estar orando. Por eso que el Señor dijo, Satanás los ha pedido para cernirlos como a trigo, mire. Pero yo he rogado, si el Señor orando, ha rogado para que no caigamos en tentación y no nos falte la fe. La fe es de estar orando, la fe en el Señor, orando, pidiendo a Dios, caminando con Dios, y Él nos da la fuerza. Vamos a también, hermanos, vamos a alabar al Señor en esta mañana.

0: A todos, hermanos, vamos a escuchar una bonita alabanza. Dios te ama a ti y a todos.
1: Dios a ti te ama, amigo.

0: el cielo.
1: Qué bonita alabanza, hermanos, para que cada día fortalecer nuestro espíritu. Usted fortalezca, hermano. Fortalezca, hermano, hermana. Fortalezca su espíritu. Fortalezcas en el Señor. Venga al Señor. Venga al Dios Todopoderoso. Él lo quiere.
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1: Venga.
2: Sí, suena.
1: Venga al Señor. Dios quiere que usted cambie. Él quiere que usted cambie, hermano. Venga, venga y cambie para que sirva al Señor. Dios nos quiere que le sirvamos a Él. Para eso hemos venido a este mundo, a esta tierra. Aquí hay que prepararnos. Aquí hay que prepararnos para la salvación de nuestra alma. Vamos a... Como el Señor también, hermanos, como el Señor nos da todos estos mensajes, estas enseñanzas día a día. Agradecemos a Dios. Día a día nos da las enseñanzas. Día a día nos da este privilegio. En el cielo es... En el cielo nos muestran también, hermanos, que es muy hermoso. Usted ya ha escuchado algunos testimonios, pero escuche.
3: Son las 9:04.
4: No sé en qué momento, pero yo pude ver frente de mí, aleluya, gloria a Dios, frente de mí yo pude ver unas calles de oro preciosas, y yo seguía mirándolas. Cuando yo intenté pisar esas calles de oro, yo podía ver un personaje al lado mío, y me decía mira, y en ese momento yo pude entender, y ese personaje me decía, ¿sabes qué? Aquí nada impuro, me decía, nada sucio, nada contaminado, me decía, habla a la iglesia, me decía, y yo podía ver varias pantallas, y yo podía ver gente de la iglesia mirando novelas, gente de la iglesia que veía lucha libre, y me decía, nada sucio, nada corrompido podan estar, pisar estas calles de oro. Y yo me quedaba mirando, y yo me quedaba mirando toda esta escena, y yo seguía, pero en ese momento yo volví en mí, en mi conocimiento, y yo estaba postrada, arrodillada, adorando al Señor, y yo decía, Señor, ten misericordia de mí, ten misericordia de mi alma, le decía el Señor, y el Señor me decía, habla, me decía el Señor, y yo podía ver tantas cosas que el Señor me mostraba, las cuales el Señor me decía, habla, y he estado hablando donde quiera que voy a predicar, a adorar su nombre, he estado llevando el mensaje, hermano, porque el infierno es real, y muchos se atreven.
1: La gloria es hermosísima, calles de oro.
3: Y 6 minutos.
1: El infierno es terrible. Pero si hablamos de la gloria nos demuestran que hay árboles, plantas de uva, que nuestra alma siente hambre, pan, hay mesas, cubiertos, lo que tiene preparado espiritualmente. Mire, o sea, nosotros vivimos.
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1: Porque cuando el alma sale de nuestro cuerpo físico, quedó muerto y tendido. Mire, el alma es la que vive, el alma es la que sale de nuestro cuerpo, pero es algo espiritual. Por eso que Satanás está rugiente por nuestra alma, y Dios también está, una guerra espiritual entre Dios y Satanás. Y nosotros, como hijos de Dios físicos, porque estamos ya entregados y bautizados, estamos en una lucha física. Los demonios nos vienen a atacar pero Dios nos ha dado un arma poderosa para defendernos: la oración y el ayuno. Nos defendemos orando, orando, orando, para poder de esta manera luchar contra Satanás. Porque los evangélicos, hermanos, somos más atentados por Satanás. Nos quiere hacer caer la iglesia. Te quiere hacer caer a ti como ya hermano y entregado y bautizado, para que el mundo hable, para que el mundo piense: mira cómo fue evangélico y ahora cómo es. Caigas y des un mal testimonio. Eso se alegra Satanás. Se alegra Satanás. Y mucha gente, y al ver un testimonio malo, la gente ya no se apega al Señor, ya no se apega a Cristo, sino
3: son,
1: dice, mira,
3: las 9
1: es evangélico,
3: ¿cómo
1: minutos
3: estás?
1: Porque así lo señala, pero es manejado por Satanás. Por eso tenemos que orar bastante para no caer en tentación, hermanos. Tenemos que orar bastante para que el espíritu de los demonios no venga y no nos atente. Si nos, cuando vengan, nos encuentran fortalecidos con una luz grande de oración, que somos hijos de Dios y no vamos a ser atacados. Vamos a orar, hermanos, para terminar también el programa. Gloria.

0: Señor, siempre con sus palabras maravillosas en Mateo capítulo 7, versículo 7. Pedir y se os dará. Buscar y hallaréis. Llamar y se os abrirá. Nosotros tocamos la puerta del Señor para que nos dé más y más conocimiento de su palabra. Cada día aprender más. Cada día fortalecernos más, hermanos en Cristo. Usted también, oremos, hermanos. Oremos para que el Señor nos bendiga y terminar el programa. Vamos a orar. Vamos a orar para que nos conduzca por los buenos caminos y que nos vaya bien en el trabajo que hagamos. Señor Jesús, gracias, Señor. Gracias, Padre, por darnos la enseñanza día a día. Gracias, Señor.
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0: Nuestra palabra de la ley y sembrar nuestra fe. Gracias, Señor. Gracias, Señor. Tú mueves todo este programa, esta palabra, este espíritu. Tú mueves todo, Señor. Tú pones a tus siervos. Tú les ablandas el corazón. Y venimos a ti a entregarnos y bautizarnos. Y hoy te estamos sirviendo, Padre, pero bajo tu misericordia, bajo tu poder, bajo de tu conocimiento, Padre. Gloria a Dios, Señor. Rogamos por nuestros hermanos, rogamos por nuestros pastores, nuestros diáconos, rogamos, danos esa armadura para nuestros siervos y todos. Danos esa armadura, Señor, de tener más fuerza espiritual. Más fuerza espiritual, Señor, para hablar de tu palabra, para poder persuadir, Señor. Estamos bajo tu enseñanza que tú nos das, ese amor que tú nos das, Señor, esta capacidad para poder hablar, para poder entender, Señor, bajo tu misericordia, Padre. Gloria a Dios, Señor Jesús. Tú eres nuestro escudo. Condúcenos, Señor, por los buenos caminos, caminos de la verdad, que la verdad hemos descubierto. Gracias, Señor Jesús. La verdad de la vida, la verdad de la vida que nos das, la vida espiritual, la vida para nuestra alma, la vida para la vida eterna. Gracias, Padre. Gracias por enseñarnos el camino de Jerusalén, el camino que nos lleva a la tierra prometida. Gracias, Señor. Hemos sido
1: esclavos del pecado,
0: como Egipto, que sacaste a tu tierra prometida. Los hebreos eran esclavos, es un ejemplo, y hoy nosotros hemos sido esclavos del pecado. Hemos salido, hemos cruzado el mar rojo. Hoy estamos yendo a la tierra prometida, Señor, a la tierra prometida. Mientras vamos en el camino, no nos dejes caer en tentación. No nos dejes caer, Señor. Danos fuerzas, fortalece nuestra alma con tu espíritu. Fortalece, Señor, fortalece, Padre. Fortalece, Señor, a cada uno de vosotros. Fortalece a los siervos, fortalece a los pastores. Fortalece, Señor, Señor, fortalece al profeta, fortalece el predicador, Señor, fortalécenos, Señor, fortalécenos, Padre. Gloria a Dios, Señor, Señor Jesús, gracias, gracias por este programa que nos das, gracias, Señor, bendice este programa Puerta del Cielo, bendice, Señor, esta frecuencia 102.9, y bendice también a muchas frecuencias que transmiten tu palabra. Bendice, Señor, bendice, Padre, gloria a Dios, bendice, Señor, a cada uno de tus hijos, bendice, Señor, a cada uno que están rogando, te están pidiendo, Señor, están pidiendo por una enfermedad, están pidiendo por cualquier necesidad que tú conoces a cada uno.
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0: de ellos,
1: uno,
0: concédele,
1: sí,
0: Señor,
1: suena.
0: Concédele, Padre, concédelos y bendícenos con tu espíritu en nuestra alma. Bendícenos con tu espíritu, danos fuerza, Señor, Cada día danos fuerzas, Padre. Gloria a Dios. Gloria a Dios. Dejamos esta palabra bendita en el nombre del Padre, del Hijo y del Espíritu Santo.
1: Son las 9:15.
0: Amén, Señor. Gloria a Dios. Gloria.

Gloria a Dios, hermano. Hemos llegado a la parte final. Que Dios me los bendiga a cada uno de ustedes. Bendecidos, bendecidos, hermanos. La

0: 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He aquí, yo estoy a la puerta y llamo. Si alguno oye mi voz y abre la puerta, entraré a él y cenaré con él y él conmigo. Apocalipsis 3:20.
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0: ¿Tú qué dices, pancita?
1: Son yo sigo siendo soltero. No me he de casar. Porque las mujeres de ahora la vuelta saben sacar. Para que sepa, paisano.

0: El dolor en la espalda baja no desaparece por sí solo. 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
0: Es su región
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0: lumbar
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0: la que envía la señal.
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1: Son las 11.
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1: 18 minutos.
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3: 12 y 12 minutos.
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3: Como ni 16 minutos.
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2: Es la una.
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3: 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Es la una, con 32 minutos.

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1: La gente que recién está haciendo su ingreso por acá, un abrazo cariñoso, chicos. Bienvenidos, señores. Esto es Más Música, Más Cumbia para ti.
2: Así, más música, más canciones que llegan al corazón acá en el norte, señores. Saluditos cordiales también para la gente de Montero, la gente de Jirirí, la gente de Suyo, que está cada día en sintonía a través de los 102.9 Radio 1.

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1: Es la una.
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1: con 53 minutos.
0: Claro, papá.
2: Son la una de la tarde con 53 minutos.
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2: amigos. 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

0: esta hora comenzamos con el homenaje a papá. A esta hora, señores, una hora homenajeando a papá por el día del padre. El día domingo se celebra el día de papá. Todos los hogares celebrando el día del padre a nivel internacional, nacional, señores y señores. Vamos con canciones, saluditos y también para los auspicios de este día, por el día de papá aquí en la provincia de Yabaca a través de Radio 1. ¡Sí suena! ¡Sí suena!
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3: Son las 2 con 9 minutos.
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vamos. Vamos con lo mejor del homenaje por el Día del Padre. Saluditos para todos nuestros papis. Diferentes saludos para los papis que están listando ya el día domingo para celebrar su día especial. A todos los papis, los abuelitos, padres que cada día se esforzan en sembrar, en cosechar y así llevar la vida diaria, el pan de cada día. Saludos para diferentes rubros de negocios, farmacias, ferreterías, para políticas, regidores, alcalde, a donde llegan las potentes ondas festejando el Día del Papá el día de hoy. Señores y señores, vamos con un tema que dice por este día tan especial. ¡Felicidades, privados!

Felicidades, felicidades, felicidades a todos nuestros padres que el día domingo estamos de onomástico, ¿no? Onomástico.

También se hace presente con su saludo el Centro Médico Orológico Sagrado Corazón de Jesús. Nacimos para servir, dice el cirujano García Correa, que hoy también se va como gobernador regional por el símbolo El Gallito en la región Piura. Saluda a todos los padres de esta provincia de Yavaca. Saluda a los agricultores, ganaderos. Saluda también a diferentes negocios. Saluda con cariño y amor a los padres de Piura y distritos Siches, Quirilí, Montero, Suyo, Paimas, Zapirica, Lagunas, Frías y esta provincia de Yavaca. Dedicándoles pues felicidades, felicidades a cada uno de sus hogares. Y aquí viene también con una canción. Nos queremos, Máximo Escaleras, por el Día del Papá.

Es Evaristo Castillo, Castillo también, él agradeciendo muchísimo a esta provincia de Yavaca y enviar un saludo especial por el Día del Papá. Saludos entonces del precandidato Evaristo Castillo Castillo para esta provincia de Ayabaca, donde él también dio un agradecimiento. Muchas gracias, Tacalpo. Esta es la verdadera encuesta, lo dijo así. Y de esta manera, contento que Tacalpo lo está respaldando una multitud de gente. Y a todos les dice, feliz día, papá. Feliz día, padres de esta provincia de Ayabaca, de los distritos y la región. Feliz día, papá, en todo el país. Son las 2 de la tarde con 22 minutos. Son las 2 de la tarde con 22 minutos en todo el país. Como dice también la frase, feliz día del padre, papá, hermanos, tíos, abuelos, primos, sobrinos, cuñados, compadres, amigos, conocidos, para todo. Les deseo un feliz día también de parte de esta empresa radial, Radio 1, 102.9, que día a día los hace alegrar, cada día los hace escuchar la buena música, las noticias y también haciendo llegar los avisos para cada uno de ustedes y puedan así de esa manera también comprar o vender en cualquier establecimiento comercial. Vamos con un tema del Día del Padre, por el Día de Papá, la pena de...

el día de hoy, viernes 19 de junio, se celebra el día domingo, todos los papis botando la casa por la ventana. La esposa también haciendo llorar esos platos típicos que le ofrece a su esposo. Por eso, el Día del Padre de este año 2026, para un amigo, los mejores saludos para dar este 19 de junio, que se celebra todos los años, 365 días que pasan, y un día de celebración, que es un día especial, el Día de Papá. Nadie es eterno, nos dice Segundo Rosero. Nadie es eterno en esta vida. Los papis también llegan a su edad. Muy bien, vamos entonces. Nadie es eterno en esta vida.

0: 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También da un saludo por el Día del Papá, por este día tan especial, este homenaje a través aquí en Radio 1, en los 102.9. Feliz día, padre. Feliz día, amigo, padre. También está dando este homenaje, saluditos, saluditos también. 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También deseándoles feliz día, padre. Feliz día, papá. Que este domingo lo pases de lo mejor. Vamos al encuentro también de Mi Abuelo Es Mi Padre, de Roberto Calero, que nos dice en este día, en este homenaje por el Día del Papá.
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Reciban también el cordial saludo de Deiner Quinte Rivera, candidato por esta provincia de Yavaca, que se va con la P. Reciban los saludos por este día especial, por el Día del Papá, por el Día Especial de todos los papis. Lo diferente es este saludo va de parte del doctor Deiner Quinte Rivera en los distritos Montero, Gililí, Siches, Paimas, Suyo, Zapillica, Frías, Pacaypampa y esta provincia de Yavaca. Deseándoles un feliz día, porque padre es un ejemplo de vida. Es el mejor regalo que me has dado. Gracias por ser tan increíble, papá. Saludando a esta provincia de Yavaca por este día especial. También Soldadura Rivera, también hace un saludo. Ferretería, también González hace un saludo especial también. Feliz día a todos los papis. Transportes Ramiro Curricóndor también, un saludo especial por el Día de los Padres. Un saludo también de parte de Transporte Chinchay. Transporte Chinchay también, de que hace viajes de Piura y Yavaca, Yavaca, Piura y viceversa. También dándoles un saludo a todos los papis por el Día del Padre, por el Día del Papá. Un saludo. Y aquí está una canción de Piero, mi viejo. Escuchemos con todo cariño, ya que los auspiciadores también hacen con todo cariño, hacen este homenaje. Vamos con mi viejo de Piero.

0: ¡Feliz día, papá!
1: Estamos llevando este homenaje a todos los padres, a todos los padres que están en la sintonía a través de este medio de comunicación. Miles de oyentes, un saludo especial para Paimas, para Suyo, para Lancones, nos escuchan. También el hermano país del Ecuador, un abrazo a todos los papis de parte de este medio de comunicación.

Son las 2:47 p.m. 2:47 p.m. a través de Radio 1. Radio 1 llegando con estos saludos. También tenemos mensajes también para la familia. Familia, nos dice acá, para la familia Yesquén. Este es allá en Lagunas, Distrito Lagunas. Un saludo, un abrazo para todos los papis, para toda la familia que están ahí escuchando la radio. Feliz día, papá. Ser padre es plantar y escuchar raíces, es enseñar a la vida, cogidos de la mano, con coraje y determinación. Feliz día del padre. Vamos también a escuchar Dina Paucar.

vive y vibra con esas canciones de vernaculares. También saluda por el Día del Padre.

¡Feliz día del padre! ¡Feliz día, papá! Son los deseos, pues, los saludos que vienen de parte de Evaristo Castillo Castillo, candidato, precandidato para esta provincia de Baca. Muchas gracias, Tacalpo, muchas gracias. Diferentes comités que vienen con él formando, y con todo respeto y cariño, deseándoles también el feliz día, papá. Esta es la verdadera encuesta, lo dice. Feliz día, padre. Por otro lado, también saludos del doctor Servando García García Correa, médico cirujano. También está postulando por la región de Piura. Bueno, él fue exgobernador. Exgobernador región de Piura. Y hoy nuevamente viene postulando. También deseándoles feliz día, papá, a todos los ayabaquinos y distritos donde llegan las potentes ondas de Radio 1. Y aquí está. Feliz día, papá Jilguero del Huascarán. Gracias, padre mío.

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12: ¡Feliz día, papá! A todos los papis, en especial. ¡Feliz día, feliz día! Vamos entonces con otra canción dedicado pues por el día del padre.
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12: También una canción.
11: Feliz
12: una
11: día,
12: canción
11: papá.
12: Que nos están solicitando solicitando en esta hora. Vamos a complacer nos están pidiendo un guainito de Julio Quispe. Gracias a mi padre. Vamos a escuchar, ya después de esta canción, venimos con los comerciales y regresamos en la tarde. Lo vamos a dejar en automático. Te invitamos a escuchar las mejores canciones. Muchas gracias a los auspiciadores, muchas gracias a los amigos que han dado su saludo por este día.

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1: Ah, eso duele.

0: Señal de respeto. 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
1: Buenas noches, compadrito. ¡Qué milagro!
2: Venía a festejar a la santita, comadrita.
1: ¡Pase, compadrito! ¡Con más tiempo!
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1: Con todo cariño le vamos a cantar el San Juan, la chicha de la santa.

Adiós.

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0: está Retumba y Bum Bum Bum Balas de Más Radio 1 de Bacán.
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1: Ah, eso duele.

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1: Buenas noches, compadrito. ¡Qué milagro!
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1: Con todo cariño le vamos a cantar el San Juan, la chicha de la santa.

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3: 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Angelito. Por favor, ¿quieres ver un placer, hombre?
4: Son las 5 con 42 minutos.

0: Son las 5. 50 minutos.
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